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Es la hora 23. 52 minutos. Es la hora 23. 52 minutos.

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2: Es la hora 7.

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La canchita quedaba a pocos metros de nuestra casa. Llegabas a la esquina, cruzabas la calle y a pocos pasos ya entrabas al baldío. Pero la canchita estaba oculta a los ojos de cualquiera que transitara por la calle Patriarca o por Carabelli. De un lado, por un tupido cañaveral, y del otro, por un bosquecito de especies autóctonas, entre las que puedo hoy recordar y reconocer dos o tres moreras, unas patas de vaca y una palmera, todas enredadas en una maraña de pasionarias y madreselvas. Mis hermanos desaparecían tardes enteras en la canchita y volvían felices, sudados, y casi siempre referían sucesos en los que alguno había estado en riesgo. Osadías de saltar paredones y aventurarse en patios lindantes para rescatar la pelota. Heridas cortantes, espinas y astillas que ellos mismos curaban. Yo, desde mis 13 años, envidiaba esa suerte de casualidad que hizo que en mi barrio hubiese 12 varones cuyas edades oscilaban entre los 11 y los 8 años, y solo dos mujeres, Virginia y yo. Nunca traspasé la verde espesura para espiar la canchita. Me los imaginé muchas veces corriendo en partidos siempre amistosos y riendo a carcajadas, contándose chistes y compartiendo girasoles, meando de parado sin prejuicios y escondiéndose entre los matorrales cuando algún vecino malhumorado los quisiese echar. Una noche soñé que sobrevolaba la canchita. Yo braceaba como nadando en estilo pecho y miraba una especie de enorme prado verde con el pasto cortadito al ras. Me dio vergüenza haberme entrometido, aunque en sueños, en ese lugar de diversión absolutamente masculino. Muchos años después, se los conté a mis hermanos y se rieron mucho. Resulta que la superficie de la canchita no era para nada uniforme, pese a sus intentos. Y además, tenía un tronco en el centro que nunca pudieron eliminar. Y aunque lo limaban o intentaban desgastarlo, la pelota siempre picaba en él. Pero aunque no haya sido el prado soñado, ambos coincidieron en que fue el mejor lugar en el que pudieron transcurrir sus juegos. Y yo, recién después de muchos años, entendí ese sueño como un deseo de ser varón y de librarme, aunque sea por una tarde, de los mandatos familiares de ser una señorita. Porque una señorita no anda corriendo ni se transpira. Una señorita no dice malas palabras. Una señorita no come apurada ni con la boca abierta. Tampoco se ríe con la boca abierta. Una señorita no trepa a los árboles ni a los paredones. Una señorita se sienta con las piernas cruzadas. Si va al club, una señorita no juega al fútbol, ni se sienta en lo más alto de la tribuna. En la pileta se baja por la escalera y no se tira bombita del trampolín. Si va a la plaza, se hamaca suavemente y no se trepa. La canchita. Alicia Martínez. Agosto del 2022.

0: La ESI anda diciendo.
1: Que la perspectiva de género constituye un modo de mirar la realidad y las relaciones entre varones, mujeres y disidencias. Estas están mediadas por cuestiones de poder, dejando en desventaja a las mujeres, y cuando esto sucede, suelen aparecer situaciones de vulneración de derechos, como la violencia de género u otro tipo de desigualdad social.
0: La ESI anda diciendo.
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Fueron 140 años de luchas, desde que supimos de la muerte de Atahualpa y sufrimos asimismo las torturas y mutilaciones con que nos castigaban los españoles. Nos habían prometido la protección, nada menos que de Dios, y nos daban en realidad la tragedia y la persecución más atroz. La guerra más cruenta tuvo lugar entre los años 1630 y 1643. Finalmente, nuestro bravo Juan Chalimín fue apresado y posteriormente asesinado y descuartizado. Sus miembros fueron enviados para ser expuestos públicamente a distintas ciudades de nuestro territorio, para escarmiento y temor de nuestros hermanos. Pero la cabeza en lo alto de una pica sonreía, los ojos fieros todavía soñaban con un futuro hermoso de libertad.

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En 1994 hubo en Ruanda una guerra civil entre dos tribus que le costó la vida a 800.000 personas analfabetas de color negro. La tapa de los diarios al día siguiente no decía nada. El 11 de septiembre del 2001 se estrellaron dos aviones contra las Torres Gemelas de Nueva York. Murieron casi 3.000 personas alfabetizadas de color blanco. La prensa del día siguiente tituló con letras del tamaño de un caballo y hubo ediciones especiales durante semanas enteras. Yo estoy usando a propósito los colores blancos y negros para dar cuenta de la cantidad de melanina que había en la piel de los muertos en cada una de las tragedias. También podría decir muertos con traje y corbata y muertos en camiseta, muertos limpios, muertos sucios, muertos parecidos a mí, muertos distintos a mí. Y así llegamos a una hipótesis sobre las tragedias. Está el dolor que nos duele en serio y también está el dolor que debería dolernos, pero por alguna razón no nos duele. La muerte de un montón de criaturas, del color que sean, debería dolernos. Pero mirando las tapas de los diarios de estos días, leyendo en la prensa lo que está pasando ahora mismo en las costas europeas con cientos de chicos ahogándose en barcos de mala muerte sin que los gobiernos los dejen atracar en sus puertos, no parece que nos trastorne demasiado. Quien marca el destino de nuestros valores no es la ética, es el rating que una noticia tiene en nuestra vida diaria. El rating hoy ocupa el sitio que en la antigüedad ocupaba la moral colectiva. Y a mí me parece que lo que está pasando ahora mismo en las costas del Mediterráneo no está teniendo mucho rating, por lo menos en Argentina. Se habla más del dólar que de esos chicos muertos. Este hecho es absolutamente natural, quiero decir, está en nuestra naturaleza, porque también se da en otros ámbitos. Atención que voy a poner un ejemplo muy lindo. Miles y miles de africanos se mueren de hambre a diario o tienen que comer cualquier cosa para sobrevivir. Esto lo sabemos y no pasa nada. Ahora, se cae un avión con 18 deportistas uruguayos que deben practicar canibalismo para no morirse de hambre y el asunto genera una novela de 300 páginas, un documental de la BBC, una película en la que Ethan Hawke toma mate y un almuerzo anual con los sobrevivientes en el programa de Mirtha Legrand. ¿Por qué esa diferencia? ¿Por qué el milagro de los Andes nos sigue produciendo escalofríos casi 50 años después y el cotidiano goteo del hambre en el mundo no? Respuesta, porque los uruguayos son como nosotros, porque podría habernos pasado a nosotros. La muerte cotidiana de gente distinta, que no juega nuestros deportes, que se viste con sábanas o con túnicas, que se dividen en tribus o que habla con muchas jotas, nos importa un carajo nos importa. No nos acordamos nunca de esas muertes, porque ocurren todos los días. El perro muerde al hombre casi siempre, no es noticia, no nos importa porque ya estamos vacunados. Cada tanto, por una cuestión de civilidad, donamos $5 por teléfono para que coman un poco mejor unos seres intangibles que existen en lugares a los que no vamos a ir nunca de camping. Si además de pobres, un día un terremoto los pone patas para arriba, hasta somos capaces de dejar 2 litros de leche en polvo en la embajada de un país al que posiblemente ni siquiera sabemos ubicar en el mapa. No estamos capacitados moralmente para decir cierta gente me importa una mierda. No podemos hacerlo. Pero en el fondo sabemos que son demasiados, que están lejos, que se van a morir de todos modos. Sabemos que no podríamos mantener con ninguno de ellos una conversación decente, porque no leen nuestros libros, porque no escuchan nuestra música, porque no se emocionan con nuestras cosas. Y en realidad, ellos tampoco piensan mucho en nosotros. No nos duelen sus muertes porque tampoco nos alegran sus vidas. Ojo por ojo, somos todos ciegos.

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0: Es la hora 9:59 minutos.
1: Bueno, ¿a qué hora vamos dando vueltas?

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1: Daniel Reguera escribió y muchos cantaron. Se me está haciendo la noche en la mitad de la tarde. No quiero volverme sombra, quiero ser luz y quedarme. Pero muchos de los que interpretaron esta hermosa samba no saben que el autor la concibió como una especial plegaria para una lucha que tenía perdida de antemano. Sobrevivir a un corazón débil que lo tuvo en jaque casi toda su vida.
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Daniel Reguera nació en Quilmes en 1912, pero fue una figura de la historia de la música en Mar del Plata, ciudad en donde se radicó y murió en 1963, a los 51 años. Cerca del mar, se pensaba entonces, cerca del aire puro, cerca de la sierra, las personas con ciertas enfermedades pueden aspirar a vivir más, aunque en su caso el tema es que le gustaba además la vida bohemia.

0: en los últimos tramos de su vida, se cuenta, un médico lo amonestó por su tendencia a andar guitarreando de madrugada. O usted se cuida o se muere, le dijo.
1: Sí, me cuido. ¿Cuánto puedo vivir?, preguntó Reguera.
0: 2 o 3 años, o 5 o 100, pero cuidándose sobre todo de la noche, del frío y de las emociones.
1: ¿Y si no me cuido?,
0: le repreguntó Reguera. 1 año, 2 meses, 1 mes.
1: Bueno, me quedo con lo último, fue su réplica definitiva. Yo no nací para durar, sino que vine al mundo para vivir. Y prefiero vivir 1 mes y no durar 100.
0: Aferrado a su canto y a su mundo, se debatió esos últimos meses después de 2 infartos, uno de los cuales ocurrió en la casa de su mejor amigo y compañero de aventuras, Víctor Abel Jiménez. Había ido a ensayar un rato
1: y se quedó 52 días por el reposo que le obligó el médico.
0: Juntos, Reguera Jiménez eran el dúo Tierra Querida y compusieron, entre otras obras, las canciones De Regreso, Desde el Pozo de Fuego, Domingo de Carnaval y El Poncho de Dorrego. No sé qué día.

0: Quiero ser luz fue registrada en Sadaic por Jiménez después de fallecido su autor,
1: con música escrita por Pedro Sánchez y autorización de la viuda.
0: Dos años después, la registró Atahualpa Yupanqui, en cuya voz se convirtió en clásica del folclore.

0: Luego la samba fue cantada por muchos grandes intérpretes: Mercedes Sosa,
1: Antonio Tormo,
0: los Tucutucu,
1: Argentino Luna,
0: César Isela.

Al autor le dedicó Donata un sentido soneto. Si una guitarra triste me dijera que no quiere morir entristecida, me pondría a rezar sobre su herida con tal de recobrar su primavera. Si un trovador me pidiera un poquito de luz para su vida, toda la selva en fuego convertida, para su corazón yo le ofreciera. Mas de poco valió la proclamada pujanza de mi anhelo, si callada la muerte te llevó, Daniel Reguera. Pasa tu zamba por la noche oscura, y el eco de tu voz en la llanura sigue buscando luz y primavera. En la voz del notable cantor riojano Chito Ceballos, con la guitarra de Luis Amaya, tal vez esta zamba repleta de matices existenciales haya cobrado una de sus alturas definitivas. Reguera partió en la mitad de una tarde, pero su zamba se quedó a vivir en el futuro.

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0: Muchas gracias.
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4: Hola Argentina, muy buen día, ¿cómo están? Les damos la bienvenida a esta producción informativa nacional de Farco, el Foro Argentino de Radios Comunitarias. Estamos aquí en nuestro centro de producción en la ciudad de Rosario y ya estamos enlazadas las radios comunitarias del país para la primera edición de este martes 15 de septiembre de 2026. Debate hoy en comisiones los distintos proyectos sobre endeudamiento familiar. Será desde las 14 en un plenario de las comisiones de finanzas y defensa del consumidor en lo que será el primer encuentro del cronograma aprobado en la sesión de la semana pasada. El martes que viene va a ser la próxima reunión y el 29 de septiembre deberá emitirse el dictamen para llevar un proyecto unificado al recinto en una sesión a realizarse en los primeros días de octubre. La integrante del grupo de endeudados organizados, Oriana Fernández, dijo que se deben tener en cuenta tanto la morosidad frente a los bancos como con las billeteras virtuales.
5: El miércoles pasado tuvimos un avance muy importante. Se votó por unanimidad una fecha para discutir y dictaminar una ley de desendeudamiento familiar. Dato no menor, nadie se animó a votar en contra. O sea, nosotros, lejos de ser pesimistas con la situación, sí creemos que es el momento para seguir sosteniendo la presión y seguir visibilizando la problemática. Porque la ley que salga tiene que incluir todos los niveles de mora y entidades bancarias como billeteras virtuales. Porque hoy, por ejemplo, las billeteras virtuales representan el 29% de la cantidad de gente que está endeudada, y no es menor. Entonces creemos que sí es importante tenerlas en cuenta para discutir una solución, más si esa problemática justamente está atada a lo que viene sucediendo en las aplicaciones. Entonces, sabemos que el 15, 22 y 29 se van a tratar estos proyectos en comisiones. Nosotros creemos que la ley tiene que abarcar todas las problemáticas, entonces tenemos que seguir presionando en la calle, en el Congreso y en las redes para que justamente esto se pueda lograr.
4: La comunidad universitaria realiza hoy una jornada nacional de visibilización para reclamar el cumplimiento de la ley de financiamiento. Habrá clases públicas, radios abiertas y ruidazos en distintos puntos del país como parte de un plan de lucha acordado por el Frente Sindical Universitario que agrupa a los gremios docentes y no docentes. En la Plaza de Mayo las actividades comenzaron a las 8 de la mañana de hoy y se van a extender hasta la medianoche. El reclamo incluye la actualización salarial a la que obliga la ley de financiamiento, como así también de las becas y del presupuesto para las universidades. Recordemos que el Consejo Interuniversitario Nacional, que reúne a los rectores de todo el país, reclamó a la justicia que intime al gobierno a cumplir la ley, que ya lleva más de 300 días sin aplicar. Para los primeros días de octubre se prepara también una nueva marcha federal universitaria. Ahora a Córdoba, porque en las Sierras Chicas la justicia dio curso a un amparo colectivo para que la provincia y los municipios presenten un plan ante posibles inundaciones provocadas por el fenómeno del Super Niño. El informe de nuestra compañera Karina Lombardi desde Radio Nexo de Villa Allende.
6: Saludamos a toda la audiencia del informativo Farco. La justicia dio un primer paso favorable a la acción colectiva de amparo ambiental presentada por vecinos y especialistas de Sierras Chicas que reclaman medidas concretas para prevenir y enfrentar posibles inundaciones y otras emergencias ambientales en la cuenca de los ríos Ceballos y Saldán, sobre todo teniendo en cuenta el cambio climático. Juan Smith, abogado ambientalista y uno de los impulsores de la presentación, explicó el planteo.
7: Este es un amparo ambiental preventivo que tiene su razón de ser en que Córdoba no está en su mejor situación histórica ambiental y que en esa mala situación vamos a enfrentar o estamos enfrentando ya el cambio climático y muy posiblemente en el cortísimo plazo lo que han dado a llamar popularmente este fenómeno del Super Niño, ¿no? Después de las inundaciones del 2015, que parece que no nos dejaron mucho aprendizaje, se ha avanzado con obra pública y privada precisamente sobre zonas muy críticas, ¿no? Entonces, en ese contexto, nosotros le expresamos en este caso, a la excelentísima Cámara en lo contencioso administrativo de segunda nominación, que hacía falta una especie de plan comunitario de acción con un condimento muy importante, y es que este plan tiene que estar consensuado con las comunidades, ¿no? Lo que estamos viendo o hemos visto es que hay acciones muy individuales, muy pequeñas, descoordinadas. Entonces, después de lo del 2015, está claro que otro tiene que ser el accionar por parte no solo del Estado provincial como responsable máximo, sino también de las comunas y municipios que trasuntan la cuenca hídrica, ¿no?
6: Por otro lado, el especialista denuncia que continúa el avance de desarrollo inmobiliario desmedido en la región.
7: Que hemos desarrollado ciertas actividades, como por ejemplo los emprendimientos inmobiliarios en zonas prohibidas, el desboque, si querés, y el descontrol que significa el negocio inmobiliario en nuestras zonas, los incendios, es decir, hay muchas cosas a donde poner los puntos para decir, bueno, lo que nos pasó en el 2015 no nos puede volver a pasar, pero atento a saber por qué nos pasó. Que tienen que comprender los intendentes e intendentas que el desarrollo que están proponiendo en base a cementar las sierras chicas no es un desarrollo que permita poner a salvaguarda la vida humana y no humana. Todo lo contrario, nos va a ir muy mal así.
6: La próxima fecha clave será el 23 de septiembre, cuando provincia y los organismos técnicos deberán sentarse ante la justicia para abordar el planteo de vecinos y especialistas. Reportó para el informativo Farco, Karina Lombardi, desde Nexo FM Villa Allende.
4: Tierra del Fuego, el gobierno provincial presentó una nueva propuesta a los docentes y comienzan hoy las asambleas para definir si la aceptan o no. En la reunión estuvo el gobernador Gustavo Melella y se ofreció un cronograma de aumentos mensuales hasta enero, la declaración de la emergencia salarial en la provincia y el impulso de la ley de financiamiento educativo. El secretario general del gremio SUTEF, Horacio Catena, dio más detalles.
8: Agosto ya lo cobraste, que cobraste 1.235 millones. Pasás a 1.297 millones, 1.322 millones, 3.23 sería, 1.335 y 1.373 en enero. A eso hay que sumarle el FOID y el material didáctico, que como no lo hemos dicho nunca, no lo vamos a decir ahora. Que después va a estar en las planillas, sí, pero esto es la oferta del salario, es decir, una oferta inicial, dicen, con mesa de negociación el 28 de octubre, viendo las herramientas que le da la emergencia salarial, que le permite tocar subsidios o fondos que hasta el momento no tenían decidido tocarlo, y obviamente ver qué sucedió y si se sancionó de hecho, tal como la mandan, u otra herramienta, qué sucede con la ley de financiamiento educativo. Además establece el reconocimiento del cobro para el sector docente en el marco de la emergencia salarial del salario mínimo vital y móvil para el sector docente.
4: Mientras tanto sigue el paro docente por tiempo indeterminado en Tierra del Fuego. Hoy y mañana entonces asambleas docentes para definir si se acepta o no la nueva propuesta del gobierno provincial. Y el jueves el Congreso Provincial del Sindicato que va a tomar la decisión final. Vamos ahora a Jujuy, porque allí los docentes secundarios rechazaron el aumento salarial fijado por el gobierno de Carlos Zadir y van a realizar una jornada de reclamo el lunes que viene. Nos informa nuestro compañero René Caiconte desde FM La Voz del Cerro.
9: Audiencia del informativo Farco, muy buenos días. El sábado se realizó la asamblea del CEDEMS, Centro de Enseñanza Media y Superior. Los resultados fue el rechazo al aumento del 2% que otorga el gobierno y también pedirán por la devolución de los días de paro. Así lo expresaba su secretaria gremial, Mercedes Sosa, una vez finalizada la asamblea.
10: Manifestamos nuestro rechazo al aumento que seguimos considerando irrisorio, discordante con lo que venimos exigiendo durante todo el año. Salario igual a la canasta básica. Que quede claro que nuestro sindicato rechaza el 2%, exige un salario igual a la canasta y la inmediata devolución de los días de huelga. Huelga que fue producto justamente de manifestar nuestro repudio a una política salarial que se impone cada uno de los meses, en los que si bien participamos en paritaria, todo es una imposición. Esa es la mecánica de parte del gobierno de la provincia, que además en un pretendido disciplinamiento nos descontó salvajemente los días de huelga de los paros que realizamos durante el mes de julio y durante el mes de agosto. Estuvimos presentes en recursos humanos presentando notas, solicitando explicaciones acerca de esos descuentos.
9: También expresó cómo será la jornada de lucha de los docentes para los próximos días y habló del rechazo a la política salarial del gobierno.
10: Y por otro lado también manifestar que vamos a realizar una jornada de lucha el día 21 de septiembre, el lunes 21 de septiembre. Vamos a participar también de la marcha de la bronca y vamos a seguir expresándonos por todos los medios posibles y a nuestro alcance acerca de el rechazo a estas políticas salariales de ajuste. El CEDEMS sigue en lucha.
9: Desde Jujuy, para el informativo Farco, René Caiconte, FM, La Voz del Cerro.

0: deportiva en el noticiero de Farco, porque siguen los Juegos Suramericanos y Argentina suma ya 21 medallas. Nos informa nuestro compañero Iván Alday.
1: Durante el segundo día de competencia de los Juegos Suramericanos 2026 que se disputan en Rosario, Rafael y Santa Fe, la delegación argentina ha sumado 21 medallas, entre las que se destacan las 9 doradas que llegaron por parte de la natación, el ciclismo y la gimnasia artística, entre otros deportes. Fernando Contreras, el mendocino, fue el responsable de sumar la primera medalla del día. El equipo femenino de gimnasia artística dorada en el grupo All Around. La natación, el equipo femenino de 4x100 medley. Daniela Arias, tras haber ganado al fútbol virtual 7-6 a una representante peruana. Julieta Lucas, dorada individual en gimnasia artística. Cecilia Dieleque en natación. Isabel Ditela en esgrima y en la misma disciplina. Augusto Cerviero. En los deportes colectivos, las Leonas golearon 14-0 a Paraguay y los Leones 22-0 a Perú. Según la más reciente actualización del medallero, la delegación argentina ocupa el segundo lugar con 32 medallas, primero Brasil con 52 y Colombia en el tercer puesto con 28. Venezuela, Chile, Perú, Ecuador, Uruguay, Panamá y Paraguay completan los 10 mejores. A la transmisión que vienen realizando por las señales deportivas DirecTV y Teis Sports, se le ha sumado Deporte B tras haber levantado el conflicto salarial. Y RT es el canal santafesino con la transmisión vía YouTube. Deportes, Noticiero Nacional de Farco, Iván Alday.
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0: fue la primera edición de Informativo Farco de hoy, martes 15 de septiembre de 2026. Cristian Torres estuvo en controles, Pepe Frutos en la conducción y las radios que integran Farco en la producción. Volvemos en la segunda del día. Chau.
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Si hay un sueño cumplido, ese. Disfrútalo, Luis. Gracias.

Vamos agarrando confianza. Y gana, ¿no?

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1: ¿Qué canta?
0: ¿Qué canto? 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
1: ¿Cómo se llama?
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Repensar la enseñanza de la ESI en clave de derecho implica respaldarnos en la Ley 26.150 para asumir un compromiso ético y político hacia nosotros y los estudiantes como sujeto de derecho, ya que actualmente atraviesa de diferentes maneras a las distintas personas con sus respectivas realidades. De esta manera, consideramos que es un desafío abordarla en el aula, primeramente por el contexto actual del país, en donde bajo un gobierno de derecha se promueve la persecución e ideologización hacia los contenidos curriculares y hacia quienes la promueven en clave de derecho y justicia social. Otro de los desafíos es poder hacer frente en esos espacios donde están latentes los discursos de odio hacia las diversidades. Como futuros docentes, además de transversalizar la ESI en nuestra disciplina Historia o Geografía, debemos promover también espacios de respeto, de escucha y de diálogo para poder problematizar ese bagaje con el que llegan los estudiantes al aula, ya con ideas románticas sobre todo lo que abarca la ESI. Sin embargo, la ESI no solamente se reduce al ámbito biologista y sexual, sino también contempla los aspectos afectivos y emocionales de los sujetos.

La última cerveza de Colwell. Era el atardecer de un domingo de abril. Al cabo de una semana de mucho trabajo, yo estaba bebiendo cerveza en una taberna de Ámsterdam. Estaba con Anelies, que me había ayudado con santa paciencia en mis vueltas y revueltas por Holanda. Yo me sentía bien, pero no sé por qué, tirando a triste. Y me puse a hablar de las novelas de Erskine Colwell. Eso empezó con un chiste bobo. Como me daban vergüenza mis incesantes viajes al baño entre cerveza y cerveza, se me ocurrió decir que el camino de la cerveza conduce al baño como el camino del tabaco conduce al cenicero, y me sentí de lo más ingenioso. Pero Anelies, que no había leído El camino del tabaco, ni siquiera sonrió. Entonces le expliqué el chiste, que es lo peor que uno puede hacer en cualquier circunstancia. Y fue así que me lancé a hablar de Colwell y de sus esperpentos del sur de los Estados Unidos, y ya no pude parar. Hacía más de 20 años que yo no hablaba de él. Yo no hablaba de Colwell desde los tiempos en que me encontraba con Horacio Petit en los cafés y las cantinas de Montevideo, y con él andábamos vinos y novelas. Ahora, mientras hablaba, mientras me brotaba de la boca aquel torrente imparable, yo veía a Colwell, lo veía bajo su deshilachado sombrero de paja, meciéndose en una veranda, feliz por los ataques de las ligas de moral y los críticos literarios, mascando tabaco y rumiando nuevas cochinadas y desventuras para sus miserables personajes. Y la tarde se hizo noche. Yo no sé cuánto tiempo pasé hablando de Colwell y bebiendo cerveza. A la mañana siguiente leí la noticia en los diarios. El novelista Erskine Colwell murió ayer en su casa del sur de los Estados Unidos.

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esta historia, enésima autobiografía de fracaso, no te sirva de ejemplo. 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

Hace tiempo salió la noticia de un perro en Córdoba que duerme en el cementerio al lado de su dueño muerto y que se hizo famoso por eso. Y un día me pregunté qué pensará ese perro y me parece que pensaba esto. Voy a ser el perro. Yo nunca supe que mi dueño se llamaba Guzmán. Me enteré por los periodistas. Y tampoco supe nunca que Guzmán estaba muerto. Es mentira que yo sabía. No me voy a andar haciendo a esta altura el perro inteligente. Yo sé que si Guzmán estaba muerto o si estaba escondido es cosa de él. Capaz que estaba jugando, capaz que un día salía. Yo no sé cómo funciona un muerto. Yo soy un perro. Y los perros entendemos de olores, nada más. No entendemos de muerte, ni de lealtad, ni de todas las boludeces que dice el periodismo sobre mí para llenar 2 minutos del noticiero y hacer emocionar a las viejas. Los perros sabemos mucho, pero mucho de olores. Mi dueño Guzmán tenía un olor dulzón cuando venía contento del trabajo y tenía otro olor áspero cuando venía triste. Eso es todo lo que sé. Yo lo podía oler 5 o 6 minutos antes de que entrara por la puerta. Nadie lo olía como yo a ese hombre. Si Guzmán venía con olor dulzón a contento, yo enseguida agarraba la correa y él me sacaba a pasear. Me hacía mover la cola que parecía una hélice. Yo, vamos, capitán, me decía. Capitán, viejo y peludo. Y yo me meaba. Pero si Guzmán venía con olor áspero, a tristeza, entonces yo me agazapaba atrás de la puerta para hacerle alguna gracia y ponerlo contento. No siempre me salía. A veces me revoleaba una patada y se iba a dormir. Pero otras veces yo conseguía hacerlo reír. Qué sé yo, me perseguía la cola, me masticaba una mosca en el aire, boludeces que hacemos nosotros los perros cuando el dueño viene medio mal barajado. Ah, lo que se reía ese hombre cuando yo lo hacía reír. Yo nunca supe que se llamaba Guzmán, ni tampoco que se había muerto. La historia fue así. Un día lo esperé toda la tarde y no apareció. Qué raro, me dije. Esa noche dormí en el zaguán. Al otro día tampoco vino del trabajo y ahí ya me empecé a preocupar porque no me había dejado comida para 2 días. Y él no era así. Esa misma noche cayó la exmujer a buscar ropa de él y yo dije, uy, esta mina otra vez. Entonces cuando se fue la seguí a la exmujer. Me acuerdo que salió a pie derechito por Avenida Perón hasta que entró al Hospital Sagallo. Y yo me pasé 2 noches en el hospital, allá afuera, sobre la calle Brasil, mirando la puerta doble del hospital sin saber qué pasaba. Me comí una paloma, tomé agua del charco, asusté a unos pibes. Al otro día le ladré a una citroneta y en un momento sentí el olor de Guzmán de nuevo, ese olor a dueño, lo sentí. Más triste que nunca estaba ese hombre. Yo miré para el lado ese y unos tipos lo iban metiendo en una Fiorino blanca. Y me fui atrás de la Fiorino, al galope, porque tenía un olor a tristeza, Guzmán, a resignación, a formol. Y yo tenía que estar con él, yo tenía que ponerlo contento. En una de esas la Fiorino paró y lo metieron a Guzmán en este agujero y le pusieron tierra encima y después una piedra blanca. Y yo me quedé acá a ver si salía, como cuando me quedaba atrás de la puerta en casa los días que Guzmán llegaba del trabajo arrastrando los pies. No sé cuánto tiempo me habré quedado acá, 1 año, 5 años, qué sé yo. No somos de contar fecha los perros. No tenemos ni idea. Además, no es nada del otro mundo hacerle el aguante al dueño. No sé por qué aparecieron los periodistas. Creo que Boquiola es mujer, Marta. Qué escandalosa esa mujer. Primero apareció un pibe de La Voz del Interior. Después llegó una chica de Clarín, de Buenos Aires. Y un día aparecieron los franceses a hacer el documental. Y ahí ya se desmadró. Me filmaron sacando pecho, me lavaron el pelo con champú, me hicieron famoso. Los otros perros de acá del barrio me decían rintintín en la filmación. Se burlaban. Lo que culié esa semana. No tiene nombre. Y desde ahí cada tanto aparecen contingentes de gringos para sacarme fotos y me dejan carne picada, me dejan chorizo, me pusieron este collar. Una vez 2 japoneses medio que me quisieron llevar con ellos y les tuve que morder la gamba a uno. Ni en pedo me iban a sacar de acá. Yo en el cementerio hasta el final. Yo acá hasta la muerte. Mirá si un día se levanta del agujero Guzmán y yo no estoy para hacerle fiesta.

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de IVA. El año pasado pillamos un charter de martes a martes. Por esa agencia, sí, mujer, viajes el halcón. Bien como experiencia, que si nos gustó La Habana, hija mía, no nos va a gustar. Aún la reciben con ese Caribe y ese malecón. ¿Y la gente? Legal, super maja, no sé, diferente. Y es

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0: Hola, hola, ¿cómo están? Bienvenidos a todos, a todas, a un nuevo programa de En Movimiento por la radio del Instituto Leda Caso en la 89.7. Y hoy va a ser un programa especial. Ahí está seguramente ya llegando mi compañero de equipo Juan Pablo, que anda a las carreras. Vamos acá con mi compañero de producción Daniel Bonino a improvisar un poquito porque teníamos invitada a Nadia, pero bueno, tuvo un inconveniente. Así que vamos a trabajar algunos otros temas, que ha pasado mucho con el deporte, con el movimiento, con la actividad física. Hay muchas propuestas que se van a estar llevando adelante en todo el Valle Medio, de distintas actividades que nosotros queremos darle visibilidad. Por eso nos llamamos así, El Movimiento, donde tratamos de difundir las actividades físicas y deportivas desde una mirada de la prevención en la salud, promover los hábitos saludables, que la gente haga más actividad física y se mueva. Así que en ese sentido, vamos a empezar con este primer momento informativo de nuestro programa y contarles que el 19 y 20 de septiembre, acá en Luis Beltrán, la Escuela Municipal de Canotaje va a estar organizando un provincial de la disciplina. O sea, este fin de semana, acá en instalaciones en el Brazo Sur, donde funciona la escuelita Brazo Sur, que si alguien ahora viene la época linda y quiere aprender a remar, se puede acercar ahí a la escuelita de canotaje. Ahí está Paco, Música Fredo, está Martín, está el Colo, bueno, hay varios que están encargados de esta escuelita y van a poder aprender a remar. Pero bueno, lo importante es que este fin de semana, si quieren ir a ver ahí al Brazo Sur, pueden ir a ver este torneo de canotaje, que va a ser los días 19 y 20 de septiembre. Y también contarles que, como ya le habíamos anticipado, en estos días está participando en Eslovaquia Giuseppe Musicafredo. Giuseppe Musicafredo está participando de el Olympic Hopes de canotaje, que es el Esperanzas Olímpicas, que se llama este torneo. Viajó a Eslovaquia hace unos días y va a estar participando de este torneo allá del otro lado del charco. Así que le deseamos lo mejor de lo mejor a Giuseppe. También contarles que se realizó en la localidad de Jacobacci el Provincial Sub-12 de la Federación de Vóley. Esta categoría, como lo habíamos charlado con algunos de nuestros invitados, es una nueva categoría que se suma a las categorías de la Federación. Es la categoría más masiva en la actualidad porque, bueno, es donde mayor cantidad de niños y niñas juegan al vóley y ahora también compiten en la categoría sub-12. Y se estuvo realizando el provincial en Ingeniero Jacobacci. Viajaron todas las escuelas a la localidad de Jacobacci. Estuvo yendo la Chubi y ahora ella nos va a estar mandando información, la vamos a poder escuchar de primera mano. Nos va a estar mandando algo de info de este torneo que se realizó, como les decía recién, allá en la línea sur de la provincia de Río Negro. Después contarles también de la atleta beltranense, a ver, ahora les digo quién es, de atletismo. Ella se llama Galilea, estuvo participando en lanzamiento de bala en el provincial. Acá dice, significativos resultados para atleta beltranense. La Municipalidad de Luis Beltrán, a través de la Dirección de Deportes, felicita a la atleta Galilea González, quien representa a la Escuela Municipal de Atletismo de la mejor manera y en cada oportunidad. En esta oportunidad se posicionó en la clasificación nacional en la disciplina de lanzamiento de bala con una marca de 10.60 y ocupando el quinto puesto entre una gran cantidad de atletas. Hemos charlado acá con Bautista, que es su profe de la Escuelita de Atletismo, el profe de Educación Física, y realmente queremos felicitarla a Galilea por su destacada actuación en el lanzamiento de bala. Después contarles que habíamos charlado de los Juegos de Río Negro de la tercera edad. ¿Qué hace, Juanpi?
1: ¿Cómo andás, Mati? ¿Todo bien?
0: Bien, bien, bien.
1: Llegando.
0: Bien. Se estuvieron realizando en las grutas. Por ejemplo, les contamos en la disciplina de que fueron de la tercera edad, los Juegos Reunidos de la Tercera Edad.
1: Te quedas más cerca.
0: Que se realizaron en las grutas. En pádel clasificaron Liliana Mateo y Silvia Freser. Mientras que en truco obtuvieron su lugar Juan Pablo Jiménez y Dori Franco. También lograron la clasificación en tejo Miriam Acosta y Ernesto Raúl Lelosegui. La gran final provincial se estuvo realizando del 10 al 13 de septiembre en las grutas. Ya hay campeones provinciales que van a estar viajando. Las finales nacionales creo que este año son en San Juan. Así que, donde van a participar 240 finalistas de toda la provincia. Estuvieron participando, mejor dicho. Con lo que es los Juegos de Río Negro para la tercera edad. Eso es lo que es en información de esta disciplina que habíamos contado algo. Hemos estado charlando acá con el Flaco Uriarte, jugador de Newcon, con Lorena Cuevas, entrenadora, y por ejemplo tengo el dato que salieron campeones provinciales y ahora por ejemplo sé que viajan al Nacional que se va a hacer en San Juan, creo. Bueno, con lo que es a esta primera parte del momento informativo.
1: Bien, yo tengo de básquet ahora que el fin de hay actividad en el polideportivo. Tenemos el polideportivo Chole.
0: Sí.
1: Hay un encuentro con la gente de Caída Regina, que viene con las categorías formativas. Y después está la segunda fecha de la liga local, que está destinada a los 140 chicos que participan de la escuela de básquet, que jugamos todos contra todos. Y el día domingo hay liga vallemediense, mayores, en Chole.
0: Bien.
1: Se juega la última fecha que define los cruces. No sé bien el programa, pero arranca primer turno a las 10 de la mañana. Están hasta las 8 de la noche. No, para, sí, mucho claro, básquet. Mucho claro. Básquet de mayores en el polideportivo.
0: Este finde.
1: Sí, y ya estamos cerrando ahí también lo que son las... Ahí estoy como entrenador de la selección de los jugadores que están representando al Valle Medio en el torneo de selecciones. Del 2 al 4 de octubre.
0: Ajá.
1: Arrancamos el viernes 10 con la prueba de jugadores. Así que nada, ahora solamente mañana tengo que ir a la marca ahí a ver a unos chicos del club. Y toda actividad pensando en el futuro del básquet a nivel regional y obviamente también medirse, como siempre decimos, con el nivel provincial. Hubo una concentración de pádel en Chole el fin de semana también, así que de volei, así que creo que Perú 15, debe ser.
0: Puede ser.
1: Sí, así que estuvieron ahí también mucho volei en el polideportivo Chole.
0: Qué bien, bueno, esto debe ser los selectivos seguro para los juegos.
1: Debe ser para el partido del año que viene, porque los padres ya fueron. Debe claro. Ser tipo una preparación. Y en Alto Valle están los Araucanía.
0: Araucanía. Bien, bien. Hoy el motivo musical es YouTube.
1: YouTube.
0: Sí.
1: YouTube.
0: Sí, exacto. Mi inglés, tremendo. Después de la pausa, vamos con el audio de. Ahora vamos con el primer tema de la banda de U2.
1: U2, sería fácil.
0: Sería más fácil.
1: Con Bono, Cachito Bono.
0: Claro. Y el primer tema del disco One es Actun Baby. Creo que se dice así. Que es el más emblemático en cuanto a compromiso de la banda. Y elegimos esta banda porque tiene un fuerte compromiso social.
1: Exactamente.
0: Tiene... Le canta a cuestiones de resistencia y reclamo. Así que vamos con este primer tema. Y después de la pausa vamos a estar escuchando a Cami Evangeliste.
1: Ajá.
0: Que ella estuvo participando de...
1: el torneo de patín que hubo en la
0: marca. El torneo de patín que estuvo en la marca. El encuentro. Y nos cuenta un poco de lo que se viene. Así que después de la pausa escuchamos a Cami Evangeliste con la actualidad del patín acá del Valle Medio.
1: Exactamente.
0: Dale, vamos a la pausa.

¿cómo estás? Gracias por el espacio. Bueno, el fin de semana en el Intersonal tuvimos la participación de casi todas las localidades de Valle Medio. Tuvimos Roller Spin, que vienen desde Chimpay, las chicas de Belisle, Darwin, Chuele, Beltrán, bueno, nosotros. Nada, la verdad que con el corazón feliz, el alma contenta, recibimos un montón de personas. Justo estuvimos haciendo el otro día el cierre de todo lo que fue y nada, y según las entradas entraron más de 400 personas, más las 180 patinadoras que había, así que imagínate, un evento multitudinario que por suerte anda recorriendo todas las redes sociales. Así que bueno, como escuelita municipal, felices, orgullosos, poder presentar 93 nenas en pista nos llena de emoción y nos completa el alma, el corazón, porque nada, son un montón, logramos llegar con todas y lo más importante es poder ver que lo disfrutaron ellas y que ellas se fueron felices. Tuvimos el agrado de recibir a Tus Fotos Patín, entonces ya subieron lo que es la publicidad a redes y cuando vos ves la cara de las nenas, no solo de la escuelita municipal de La Marque, sino de todas las nenas, y ves que están disfrutando lo que hacen y que van con una sonrisa en pista, yo creo que eso es lo mejor, ¿no? Lo que a uno más le queda guardado y le dan ganas de seguir. Es ese empujoncito de mitad de año llegando al final, que uno empieza con un montón de actividades. Y cuando vos ves que las nenas están siendo felices gracias a lo que uno está trabajando, es todo, digamos. Así que, nada, ahora con todo, ya nos estamos preparando para el evento del torneo, que es en octubre, 10 y 11 de octubre, que es también en la localidad, que nos toca ser anfitriones. Ahí, bueno, si bien nosotros recibimos gente de Neuquén, del Chocón, de Allen, todo gente de diferentes lados, ya es un interprovincial, ya no es solamente zonal, así que bueno, esperamos un montón de gente, por suerte también, y quedan todos invitados, es 10 y 11 de octubre. Nosotros como escuelita municipal vamos a presentar, justo hoy estaba terminando la lista, así que somos 47 patinadoras, así que nada, también felices porque bueno, hoy en día poder llevar a un nivel de competencia tantas nenas también involucra que los papás y que las mamás tienen un compromiso hacia con la escuelita municipal y en la experiencia de las niñas. Así que bueno, también felices. El 3 de octubre nos vemos en la de Circo Italiano, en la de ustedes, que también vamos a participar ahí. Así que bueno, tenemos todavía un cronograma agitado. Ya pasando el torneo tenemos que empezar a pensar en el cierre de talleres, que bueno, ese se viene un gran show este año también, así que nada, muchas gracias por el espacio y espero que anden súper bien. Les mando un beso enorme.

0: Bueno, bien. Escuchábamos a Cami Evangeliste. Ella es la profesora, como bien decía, de la Escuela Municipal de Patín de la Marque. Es profesora de artes de la SRN 7. Y bueno, en su tiempo libre pareciera.
1: Sí.
0: Le dedica también al patín, como lo hacemos mucho, como vos, como yo, que andan dando vuelta en estas actividades, que le ponen un poco de... Yo le llamo, ¿sabes cómo, Juan Pablo? ATP.
1: ¿ATP?
0: ATP. ¿Sabes lo que son los ATP? Aportes del tesoro personal.
1: Ah,
0: uno deja de hacer cosas por uno para hacer cosas por los demás en otros ámbitos, porque cree que estas actividades están buenas, que entonces deja de compartir tiempo con tus amigos, con tu familia. A veces forman parte de ese círculo también, ¿no?
1: No les queda otra, a veces.
0: Tal cual. Pero bueno, contar un poco, ¿no? Ella habló de 93 patinadoras y habló algo de 130, 140 patinadoras. Pero bueno, el número que ella presentó en pista ese día fue... Y cobraron una entrada, que bueno, es un aporte para la escuelita, y habló de 400 entradas. Así que estuvo lleno el polideportivo. Nosotros fuimos con la escuelita de patina acá del Círculo Italiano, y fuimos con 14 patinadoras, que para el número que nosotros podemos trabajar y la cantidad que podemos absorber, estuvo bien. Y como... hemos contado ya en otras ocasiones, es una disciplina que se está desarrollando en todo el Valle Medio y que está tomando cada vez más impulso y la practican cada vez más patinadores. Por ejemplo, ahí en Chuele está Noralí, en Chipay.
1: ¿Noralí es escuela municipal o club?
0: No, es club, es Almafuerte.
1: Almafuerte.
0: Está en el club Almafuerte, ya hace tiempo que viene, así que está ahí trabajando en Chuele. Y también ella está a cargo de la escuela de Belisle. Está con las...
1: ¿Noralí?
0: Noralí, están en ambas escuelas. Allá en Chipay hay una profe acá de Beltrán, Ángel Albornoz.
1: Ah, la nombraste otra vez.
0: Sí, está Brisa Castillo en Darwin. Bueno, acá en Beltrán acá hay dos escuelas, eso está bueno. Está Cele Vargas en el club y estamos nosotros con el círculo. Y como bien nombraba ella, se vienen ya los eventos finales del año. Y de estos encuentros zonales que hay, el 3 de octubre se hace uno acá que lo organizamos nosotros, la Escuela del Círculo, con los padres ahí que se están poniendo a la 10.
1: ¿En dónde lo van a hacer?
0: En el gimnasio municipal, y le queremos agradecer a Betina que bueno nos pudo ceder esa fecha ahí, hacer un Tetris.
1: Eso era imposible, conseguir la fecha de polideportivo. Cualquier polideportivo acá del Valle Medio
0: exacto, ahí se estuvieron encargando los padres. La subcomisión de padres de la Escuelita del Círculo Italiano se encarga de esta gestión de las mallas, las remeras, de los lugares, de los aportes a la escuela, porque le queremos agradecer a Mario Vigabriel, que gentilmente nos cede la escuela. Pero bueno, hay ahí un aporte que va a hacer la escuela para que puedan embellecer un poquito la escuela. Y en eso se han comprometido los padres, están trabajando en eso. Así que se viene la fecha nuestra acá del 3 de octubre. Ya está el sonido, está el lugar, están los patinadores. Ahora falta ver qué presentes se van a llevar a cada uno por patinar. Y después, una semana después, el 10 y 11, va a ser el provincial de la Liga Patagónica de Patín. Que como bien nos cantaba Cami, van a estar viniendo del Alto Valle, de la Línea Sur, se han sumado de otros lugares. Así que esta es la última y cuarta fecha que ya define los campeones provinciales de cada una de las categorías, que va a estar siendo en la Marque. Así que la del 3 de octubre es una buena prueba, un buen ensayo.
1: A ver cómo vienen.
0: Para ver cómo vienen para el 10. Pero bueno, es algo que viene creciendo, que es estable, que tiene mucho movimiento y está bueno.
1: Sí,
0: que
1: y depende mucho de los profes, como bien deciste vos, es el ATP de dar, porque no es, si viene alguna, son un club, alguno pagó una cuota, no termina siendo una exactamente, es ir a colaborar con los sueños de los chicos, de las familias, porque como bien deciste son 400 entradas, son no solamente las 100, 100 y pico chicas que patinaron, sino también todo el movimiento que genera de la comunidad para que che, el sábado... Acá históricamente en el Valle Medio, cuando yo llegué era fútbol nomás, claro. Ahora hay patín, hay vole, hay básquet, hay otras disciplinas que no solamente son los chicos que van a jugar, sino también es el campamento de la familia, vecinos, amigos.
0: Tal cual. Sí, y en esta ocasión ahora, para el 10 y 11, son encuentros zonales no competitivos, pero que están bajo un reglamento, pero el objetivo es principalmente recreativo participativo, pero ya para el 10 y 11... se pone un poquito más serio, porque ahí ya se evalúa, hay un jurado, viene la gente de la federación, de esta liga, que está Juan Almirón, que alguna vez hemos hablado con él, así que bueno, ahí ya tiene otra tónica, y bueno, para estas instancias no llegan todos los patinadores, por ejemplo Cami habló de 93 patinadores en la fecha que ella hizo de ella,
1: claro,
0: pero va a ir a la fecha competitiva con 47.
1: Vale.
0: Es
1: lo que hablamos el otro día.
0: Las familias que acompañen, que el patinador esté preparado, no es lo mismo enfrentar una pista con un jurado en otro contexto que pasar a ver lo que ha estado aprendiendo.
1: Y son procesos, obviamente, que las familias tienen que saber entender también todo a su debido momento,
0: seguro,
1: a su debido tiempo también la logística de armar todo eso, los vestidos, la ropa, los peinados, todo genera un gasto.
0: El vestuario que tiene por reglamento, la música que es por reglamento, todo esto lleva mucho.
1: Consulta, ¿se puede alentar o no? Es como el tenis,
0: sí,
1: ¿no? Puede alentar.
0: No, tal cual.
1: Cuando uno está saltando, ¿cómo sería?
0: Sí, generalmente cuando pasa una patinadora o patinador, hubieron varios varoncitos en esta fecha de la marca, eso estuvo muy bueno. Con lindas coreos preparadas para lo que es patinar un varón,
1: uh-huh,
0: que a veces eso es algo diferente. Y cuando pasa algún patinador o patinadora, los que alientan es el club.
1: Claro.
0: El padre, la familia.
1: Pero se puede, viste, que a veces capaz molestás al.
0: Sí, sí, es más, de lo posible, el patinador trata de transmitir algo cuando lo hace, y si cuanto mejor le llega al público,
1: mejor funciona.
0: Mejor funciona. Así que en realidad es como un evento.
1: La simbiosis.
0: Sí, un evento artístico, ¿no? Así que sí, tal cual. Así que bueno, mucha actividad. Viene la liga y se está hablando realmente de mucha participación, eso es lo lindo de lo que
1: y están pensando a futuro, ¿no? No es solamente, che, bueno, llegamos a diciembre y después pasamos el verano y vemos si seguimos o no,
0: claro,
1: seguimos.
0: Sí.
1: No es día a día, hay una planificación a futuro.
0: Estamos hablando con el Comité Nacional de Clubes Autónomos, uh-huh, que es una liga, pero ya nacional, que, digamos, junta a distintas asociaciones y federaciones y organiza torneos nacionales.
1: Mirá.
0: Bajo el reglamento. Así que un objetivo para estas escuelas y otras es poder ir a participar de alguna de estas. Esta era en Mendoza, hubiera estado bueno ir. Pero bueno, así como decimos que no todos pueden patinar en un evento de la liga, no todos pueden ir a un nacional. Son otros los costos, son otras las preparaciones, son otros los tiempos, pero esto apunta a seguir creciendo y la liga sigue creciendo. Que es algo que apuesta Juan y nosotros estamos participando en esta liga porque creemos mucho en lo que está haciendo. Por ejemplo, ahora se han sumado a la escuela de Jacobás y la línea sur. No habían escuelas de la línea sur y ahora se logró sumar la línea sur. Hay otra federación que es la de patinadores del Comahue, que para mí en mi intención sería que en algún momento esto se fusione.
1: Sí. Ah, bueno.
0: Sí, o se logre un trabajo colaborativo. Así que.
1: Comahue, que es Neuquén y.
0: Principalmente Río Negro y algo de Neuquén. Que ahí está, pero está tomada como la federación oficial, la del Comahue, como federación oficial de la provincia de Río Negro.
1: La verdadera, o sea,
0: claro,
1: la oficial, o sea, es la que es reconocida. Después hay distintas como.
0: Claro,
1: como
0: distintas demo. Ligas, más amateur, que tienen otro formato, pero digamos la oficial sería la de Comahue.
1: Y sería lo ideal también, que todo, o generar una paralela, o que funcione todo bajo mi mala.
0: Claro, exacto.
1: Una cuestión de logística, sí, propia también, sí, de nivelar lo que.
0: Lo que
1: es
0: tienen las federaciones oficiales es que tienen otros costos.
1: Te cobran hasta por mirar.
0: Tienen otras exigencias, tenés que afiliar al club, tenés que afiliar a cada federación. Estas son ligas abiertas donde vos decís, bueno, quiero participar, lo único que haces es pagar la inscripción de ese patinador y lo llevas con tu propio seguro y lo llevas al evento. Así no funciona la otra, pero bueno, es parte de ese
1: sí, sí, sí,
0: de ese proceso. Así que bueno, esta es la actividad del patín. Nos vamos a la pausa musical con
1: Dale.
0: El segundo tema. A ver, de YouTube, sí. U2, ¿era?
1: U2, no más.
0: Pride sería el tema, así que vamos con Pride de U2.

0: Bueno, vamos a escuchar a la Chuy.
1: Toca un poco de volei. Ya estuvo la Chuy acá la otra vez, claro, hace poco, contando un poco lo que venían haciendo.
0: Exacto.
1: Mientras estaba limpiando, me acuerdo.
0: Sí.
1: Buen dato de color. Sí. Así que, bueno, estuvo en Jacobacci, que es una movida linda esta Jacobacci.
0: Aparte, bueno, el Provincial Sub-12, esta categoría que habíamos charlado, que se suma a las categorías de la federación, es la más masiva, la mayoría de los equipos van con más de un representativo en la categoría. Y después,
1: Después se filtran volei, ¿no? Después ya queda como
0: sí,
1: hace un...
0: claro, como en todos los deportes después se va haciendo la pirámide.
1: La pirámide, exactamente.
0: Exacto. Pero bueno, este es el primero de... No, perdón, ya es el último clasificatorio.
1: Y se van a las finales.
0: Después de acá ya se vienen los provinciales de la categoría sub-12 en Jacobacci.
1: ¿Y la final dónde va a ser, sabe?
0: No lo sé. Sé que de la sub-14 es
1: Bariloche,
0: sub-14.
1: En octubre.
0: En octubre, exacto. Así que bueno, vamos a escuchar a la Chuy, que nos cuenta un poquito de lo que pasó en Jaco.
2: Hola Mati, ¿cómo va? Bueno, te comento, nosotros estuvimos participando con el Club Las Bardas en el segundo clasificatorio en categoría sub-12 femenino que se hizo en Ingeniero Jacobacci y sub-12 masculino que se hizo en Los Menucos. Participamos con dos equipos, un equipo en Copa de Oro y otro equipo en Copa de Plata, en femenino, y en varoncitos participamos en Copa de Oro. Varones quedaron cuartos, sí, es la primera vez que juegan Copa de Oro, es el primer año que yo tengo la rama masculina, así que más que contenta, orgullosa de los jugadores. Ellos en el primer clasificatorio salieron campeones en Copa de Plata, así que automáticamente pasaron a la Copa de Oro y obtuvieron el cuarto lugar. Y con las nenas, en Copa de Plata quedamos quintas y en Copa de Oro quedamos primeras, salimos campeonas, le ganamos la final a Limay Boyle y Cipolletti. Nos encontramos en cuartos con Viedma. Semi con Beltrán y bueno, y la final con Limay fue tremenda, la semifinal y final fueron muy buenos, muy lindos partidos. Yo tengo nenas de algunas de 9, 10 que no cumplieron todavía los 10 en cancha, así que recontra orgullosa del equipo y de todos los padres que acompañaron, fueron, ayudaron, estuvieron muchísimo las familias que acompañan en esta categoría. Así que, de hecho, ahora me puse a mirar en YouTube el partido de la final, porque la verdad que es para verlo todos los días. Y la pasamos hermoso, que eso es lo fundamental. Gracias a mi hija Martina, que se vino de Bahía, perdón, a darme una mano al poder dirigir varones. Al estar separados se complicaba un poco, pero cumplimos, asistimos, así que más que feliz.
0: Muy bien. Ahí nos estaba contando la Chuy. ¿No sabía este dato que nos cuenta en el audio? Que jugaron separadas rama femenina en Jacobacci y rama masculina en Menuco.
1: No conozco Menuco.
0: Claro, tenés 100...
1: Ah, bastante.
0: Ciento y algo de kilómetros de Menuco a Jaco. Bueno, acá por eso nos cuenta la Chuy este dato que no es menor, de que, por ejemplo, como el Tono Parro, muchos que a veces están dirigiendo,
1: claro, no puede,
0: las dos ramas, que se han tenido, bueno, necesitaban ayuda, nos cuenta que se vino la hija, porque, bueno, es manejar una logística para los clubes distinta, ¿no?
1: Tener... Bueno, yo me voy a llevar, bueno, el torneo de selección, justo hablando de eso, me voy a llevar otro que me ayude, porque me toca dos cachetitas, por más que sea, no llego.
0: Claro,
1: no es Bariloche que estábamos en la otra punta, pero en Viedma es lo mismo. Me toca.
0: No, claro.
1: No llego.
0: Claro.
1: Así que va a ir contra profe este año.
0: Y sí, es lo mejor. Lo charlamos un poco con la Chuy, fue un poco una de las preguntas: ¿cómo era esto de llevar semejante estructura como la que ella está manejando? Ahora, por ejemplo, que sumó varones, casi de manera unipersonal, ¿no?
1: Claro.
0: Pero bueno, un dato.
1: Pasa eso también, que es difícil. Está acostumbrado a que esté, bueno, en este caso la Chuy,
0: sí,
1: referente, y no es lo mismo que vayan a estar en la hija de la Chuy conocida, pero que venga otro, es como que viste, cuesta que lo adapten, pero bueno, no, a lo que ponemos el hombro no te queda otro más que empezar a abrir la puerta, porque es imposible sostener semejante estructura.
0: Claro, exactamente. Bien, ahora quedan las instancias provinciales, y había como en Sierra Grande, creo que hubo un torneo de mayores que estuvo participando los varones, ahí fueron el Pablo, el Pasa, a jugar un torneo de primera.
1: Ajá.
0: Y la gente del Niers, que lo hemos entrevistado a Claudio, porque tiene jugadores nuestros acá, que se, como sabemos, la mayoría se va a tirar a Bahía y terminan jugando con él. Estaba jugando las finales de la Licebo en Mar del Plata este fin de semana, así que bueno, después cuando tengamos información como le estuvo yendo, nos va a contar un poco. Bueno, esa es la parte informativa del vóley. Vamos a charlar un poquito de lo que se viene ahora este 23 de septiembre, con el profe ahí, Elías Ramos, con Julián del Castillo, que es esta actividad que ya habíamos adelantado algo, que se llama Un Paso por la Vida y el Corazón. Esta actividad se va a realizar el día 23 de septiembre a partir de las 8 de la mañana en la SRN 55 y en la plaza. Van a estar acompañando el hospital, el CENAF, va a estar acompañando nuestro instituto.
1: Obviamente.
0: Vamos a ir a ahí. Va a estar participando nuestra radio también. Vamos a ir a hacer algunas entrevistas con los participantes, y hay una consigna para esta actividad. Dice que a quienes participen y se acerquen de la comunidad, de diferentes instituciones, llevar una remera lisa, para estampar...
1: ¿Lisa blanca?
0: Lisa blanca, sí, para estampar los logos sobre la prevención del suicidio y sobre el cuidado del corazón. Esta es una actividad que la van a llevar adelante los chicos de la SRN 52
1: de
0: Coronel Belisle, y están ahí los dos logos que están... que se van a estar estampando en las remeras, con el eslogan Caminemos Juntos por la Vida y la Salud y el Cuidado del Corazón. Y hay como una frasita ahí que dice, cada paso cuenta.
1: Exactamente.
0: Así que le vamos a contar un poquito el cronograma, ¿querés?
1: Bien, si quieres,
0: le vamos a contar, y les vamos a contar un poquito qué vamos a estar ir haciendo con Tommy este próximo 23.
1: Miércoles 23 de octubre.
0: Miércoles 23 de septiembre.
1: ¿Septiembre?
0: Septiembre.
1: Ah, perdón, 20 de octubre. El 9, claro. No, pero mala mía. Perdón.
0: Bueno, a veces no sé, yo no sé ni en qué día vivo.
1: No sé qué día soy, pará.
0: No, sí, por eso, pero bueno. Va.
1: Paso a paso. Bueno,
0: vamos a charlar del cronograma.
1: Un paso por la vida, Bien, arranca
0: a las
1: 8 y media de la mañana, es el horario donde se va a concentrar la actividad en la plaza 9 de julio. Ahí se va a pasar a tomar asistencia a los participantes y la recepción de todos los que quieran participar, es abierto a la comunidad también, así que son todos bienvenidos. 8:30, 9 de la mañana va a estar el desayuno compartido.
0: Ajá.
1: Un desayuno saludable.
0: Imagino que sí.
1: Después, a partir de las 9 a las 10, actividades deportivas, como Newcom, fútbol, tenis, voleibol, básquet y desafíos recreativos, que busca generar
0: movimiento
1: de intercurso entre diferentes participantes del curso.
0: Ajá.
1: Y también lo que es la conexión. Porque
0: sí, sí.
1: Van a trabajar en conjunto.
0: Claro, distintas instituciones, aparte que van a estar ahí, va a estar el municipio, va a estar el hospital, ¿no? Y cada uno va a estar con Stan, eso me explicaba Elías.
1: ¿Mirá nuestro amigo, el intendente?
0: ¿Y capaz?
1: Vamos a escribirle, a ver, Diego, si...
0: Y sí, capaz que, bueno, ahí le podemos hacer una nota.
1: Acá entretamos a todo el mundo. No, pará. Que hable de eso, Diego.
0: Bueno, capaz está del Río también.
1: Hablamos todo el mundo, no tenemos ningún color político.
0: Después lo critican porque dicen que algunos sí, otros no.
1: Sensacional, me sale para ti un chicle. Sensacionalista.
0: Exacto.
1: 10 y 11, charla y espacio de concientización a cargo del profesional de instituciones invitadas, presentación de la cartelería elaborada por los diferentes cursos que participan del evento. Y de 11 a 12, la actividad que es más
0: central,
1: importante, que es la caminata comunitaria. Está aproximadamente 4 kilómetros, que la idea es estimular estos procesos de actividad física que hacen también al corazón. Y a lo último, pegamos la vuelta para lo que es la Plaza 9 de Julio, que va a ser la premiación final, el cierre, que es la reflexión colectiva, los testimonios y sorteos de premios donados por comercios locales, que busca más que nada como un cierre, una reflexión final de lo importante que es la salud, el deporte en la vida.
0: Sí. Y bueno, nosotros estábamos invitados como instituto, nos llega por medio del Departamento de Extensión, acá nuestra jefa Cecilia Ferrarino, nos invitan a participar de esta jornada. Nosotros este programa principalmente tratamos de difundir este tipo de actividades y de acciones, nos pareció bueno. Pensábamos con Tommy, que estábamos preparando a ver qué hacer, cómo se podrían juntar estas dos iniciativas. Por un lado, que nos parecían a veces lejanas, pero yo pensaba más como profe, esto de decir, de actividad física y prevención del suicidio, ¿no? Como que estas dos temáticas estuvieran confluyendo en una única propuesta. Y yo le decía al Tommy de mis estudios de postítulo en mi diplomatura de la Universidad de Río Negro sobre actividad física y salud, cómo la actividad física es un buen agente de prevención de la salud mental, ¿sí? El realizar actividad física a la gente le ayuda a una mejor salud mental. Y nombra algunos puntos, voy a decir algunos nada más como así a punto, a modo muy general, de cuál es la conexión entre esto. La gente empieza a socializar, deja de estar encerrada en las cuatro paredes. Claramente a veces se integra a otro grupo de actividad y empieza a compartir con otro. Lo que nos contaba el Flaco cuando viene, que alguien que nunca había salido de su casa empieza a ser newcon, una persona de tercera edad que lo único que era estar con el control remoto en la mano y consumiendo muchas veces información basura, bueno, empieza a viajar, empieza a sumarse a un grupo de trabajo. Ese es un punto, que una persona que empieza a hacer actividad física, muchas veces lo que puede pasar es que socializa. Y eso a la salud mental hace bien. Hay otro punto después que hablan de por qué es importante hacer actividad física para la salud mental. Una persona que hace actividad física descansa mejor. Una persona que tiene una vida activa llega al final del día más cansada y seguramente va a poder descansar mejor. La rumiación que se habla, la falta de sueño. Si una persona realiza actividad física, tiene mejor ritmo de sueño. No quiere decir que lo solucione.
1: No, más vale.
0: ¿No? Hay veces que... Y solo son consejos y nosotros no somos médicos.
1: No, son ayudas que uno puede llegar a herramientas, pero que puede ofrecer a partir de la continuidad.
0: Sí puedo decir que estos son puntos que plantea la Organización Mundial de la Salud. Son cuestiones que están estudiadas científicamente,
1: claro,
0: que están comprobadas, ¿sí? Y después, otro punto que ya es químico, que también está comprobado y está estudiado, que es que este tipo de acciones al aire libre, de movimiento, donde uno comparte con otros, que es una de las hormonas que está más de moda, genera la liberación de oxitocina. Por ejemplo, el celular los feeds de TikTok o mirar videitos...
1: No consumo.
0: Tienen una fuerte liberación al cerebro de oxitocina y a uno le baja y lo mantiene en eso. Pero en este caso, a quienes hacen actividad física aumenta la liberación de oxitocina, pero es por realizando algo que le va a hacer bien a su cuerpo y a su salud. Y a la vez de la oxitocina y otras hormonas que también, por ejemplo la serotonina u otras que también ayudan a bajar el ritmo cardíaco, ayudan a... pero estábamos hablando de la salud mental, ¿no? Entonces nosotros en el momento de las charlas, que va a ser de 10 a 11 de la mañana en nuestro instituto, va a estar dando una pequeña charla a quienes estén participando sobre los beneficios que lleva a la salud mental la actividad física. ¿Está? Así que esa va a ser nuestra participación. No vamos a estar con un stand, por ahí era la sugerencia, pero nosotros quisimos participar de otra manera. Claro, y bueno, nos va a estar acompañando Tomás Hugues.
1: Nos gusta cosa, como se dice, el cara a cara, sí, claro. Barrarlo un poco, ¿no? Quedar sentado.
0: Sí. Y bueno, en esta actividad, contarles, bueno, ¿por qué Tomás Hugues? Tomás Hugues es psicólogo, trabaja en nuestro instituto y tiene esta mirada de la psicología social, ¿no? ¿Mm? Y estos son los puntos que yo estaba nombrando que son como muy importante, ¿no? Lo bien que hace a la sociedad y a la salud mental de la gente participar en estas actividades. Así que vamos a estar participando con Elías de esta actividad. Contarles que este es un bachiller orientado en educación física.
1: También.
0: Que promueve este tipo de iniciativas, es parte del diseño curricular y las actividades que deben proponer este tipo de instituciones. Y la SRN 52 que viene a participar también. También es un bachiller orientado en educación física. Son los dos que hay en el Valle Medio, que cuando se implementó la SRN, es este diseño. Acá hay, por ejemplo, interdisciplinariedad, hay trabajo en equipo, hay proyectos, hay acción, Porque bueno, es el abordaje de temáticas que son comunes a las instituciones.
1: Y hay un buen motivo.
0: Y hay un buen motivo.
1: Sobre todas las cosas.
0: Así que un poco fuimos iniciadores de esto, si quiero decirlo, con la, las campañas por el Día del Corazón desde nuestro proyecto de hábitos saludables, que hicimos en algún momento estas jornadas, caminatas, y las articulamos con otras instituciones, y son semillas que uno siembra y quedan.
1: Que funcionan.
0: Que funcionan. Bien, nos vamos a la pausa musical.
1: ¿Sí?
0: Nuestro motivo musical hoy es
1: U2.
0: Nos vamos con el tercer tema. Ahí después va a tener que hacer magia el Dani, porque va a tener que encontrar otro para el cierre. Pero este lo puedo decir en inglés, porque me enseñaron la traducción. Es Sunday Bloody Sunday, Domingo Sangriento. Que su canción política más directa y más tocada en vivo, dice. No es partidaria, es antiviolencia. Habla del Domingo Sangriento de 1972 en Derry, Irlanda del Norte, cuando tropas británicas mataron a 14 manifestantes desarmados por derechos civiles. Bono la presentaba diciendo.

0: Bien, pasó tercer tema de YouTube.
1: Sí.
0: Así que.
1: Sunday, Bloody Sunday.
0: Ese me acaba vos, yo digo el último, el último que me lo guardo para mí.
1: No, ese trabalengua en inglés te lo.
0: Se me trae la lengua.
1: se me lengua la traba.
0: Claro. Bueno, vamos a ver qué podemos hacer con
1: bien. Eso. Ahí me aclaraban por mensajito que estuvieron participando de la sexta edición de la Copa Abierta en Sierra Grande. Ajá. En categoría libre, primera división, los varones, y lograron el primer puesto. Así que, bueno, fueron a competir

0: ahí el equipo de la primera de varones con Sergio Rodríguez, que hemos charlado alguna vez con él, Gustavo Fuentealba, Pablo Pasaniti y un par de jugadores más que se sumaron y lograron el primer puesto en esta categoría libre ahí en la sexta edición.
1: Este Pablo Pasaniti, me tengo que mañana me inscribe a la gente de la escuela que pasa a buscar a los pibes del torneo de selección de pasado. Van a jugar el 2 de octubre.
0: Ah, eso.
1: Los rionerinos.
0: Claro.
1: Y ahí los paso a buscar por Río Colorado y vamos al torneo de selección en Viena.
0: Bien, claro. ¿Cuándo es lo de los rionerinos? Contá eso, dale.
1: Lo que es el infantil 1 o 2, lo que serán los de 15 y 16, están jugando en Río Colorado, lo que es va a ser lo que es sección básquet, el zonal de básquet.
0: Ajá.
1: Y después los ganadores van a ir
0: Bariloche.
1: A Bariloche.
0: Así que entonces ya está la fecha del zonal de los juegos en...
1: En Río Colorado.
0: Tengo
1: pibes por todos lados. No sé qué me conflictúo. Si ganan los Beltrán, tengo los míos. Te ganan los Chile, ganan los míos. Así que estamos...
0: Claro. Bien. Hoy nos faltó acá.
1: Sí,
0: a nuestro corresponsal de...
1: Y creo que después lo
0: de
1: que
0: la
1: pase...
0: que no se mancha. La que,
1: sí.
0: ¿No?
1: Después lo que pase hoy creo que no va a volver más al programa. No va a quedar golpeado anímicamente.
0: Ausente con aviso. Digamos, entiendo que está complicado con los estudios, con las parciales.
1: Es que esta es la etapa, como dice, la parte madura del cuatrimestre.
0: Seguro. Así que le sumó un espacio más, que cursa también los viernes, así que lo podemos...
1: Nos
0: pero
1: quedó, que no hablamos, sí. Que capaz la ves más vos que yo, Rosario.
0: A Rosario, le dije que queremos entrevistarla. Me la encontré y estuve charlando un cachito con ella. Y tengo que decírtelo, Juanpi, mirá, menos mal que lo mencionaste. Feliz vino.
1: Ah, vale.
0: Contentísima.
1: Experiencia única.
0: Única. Y con ganas de más. Así que, bueno, nuestro estudiante...
1: Bueno para ellos, malo para mí.
0: No, está bueno que pase. Y le dije que queríamos entrevistarla como nuestra estudiante y claro. Como jugadora de la primera de la selección
1: del Valle
0: Medio.
1: Medio. Sí.
0: ¿No? Así que, bueno... lo decimos al aire, vamos a tratar de coordinar. Si podemos, le haremos la entrevista acá en el estudio, si no, la haremos telefónicamente, la grabaremos y después la pasaremos. Así que bueno, pasó un nuevo programa de En Movimiento. Queda el compromiso de Nadia Campos, lo decía al principio.
1: Que...
0: Sí, se le lastimó el hijo un tobillo.
1: Espero
0: y
1: que sea que quiero chupar, no le quede ningún lado, obviamente, pero si hay que elegir uno que sea el otro.
0: que no sea
1: el Benicio,
0: que está en tu lista de buena fe.
1: El Luciano,
0: por la foto que me mandó así, me parece que era el del pie más grande.
1: El Valentino,
0: sí,
1: no,
0: me parece.
1: Valentino, era.
0: Pero bueno, se disculpaba, le digo, Nadia, está bien, ocupate. Por ahí surgió la idea, bueno, te podría llamar por teléfono. Y dice, sí, pero no sé cuándo le van a hacer la placa, después lo tiene que ver el traumatólogo.
1: La prioridad son los hijos, así que.
0: Pero salió.
1: Sí, no.
0: Ya tuvimos la voz de la Chubi, que siempre está, gracias Chubi. La Cami, el Patín, bastante información. Bueno, pudimos contar un poquito de lo que vamos a estar participando ahora la semana que viene en la jornada por el corazón y el prevención del suicidio. Temas que hay que hablar.
1: Obviamente.
0: Así que está bueno que...
1: Eso y también yo siempre hablo también cuando puedo, las apuestas.
0: Ese es un gran tema, ¿no?
1: Es para hacer un programa, no sé, puedo hablar con
0: y
1: Tommy.
0: Y está medio ligado al deporte, sí.
1: Puedo hablar con Tommy también.
0: Claro.
1: Hay un montón de casos de sociología también que pueden explicar esta situación. Y bueno, teniendo en cuenta lo que vamos a hacer la semana que viene, podríamos dar una
0: entradita.
1: Una entradita la semana que viene, así que estaría bueno.
0: Sí, estaría bueno, tenés razón.
1: Estamos produciendo en vivo.
0: Claro, exacto. Y sí que las manos mágicas ya en
1: el productor.
0: La bota del productor hoy nos viene salvando, porque bueno, agregamos tema, no había entrevistado, audio, llamada por teléfono.
1: Se va a jubilar.
0: Lo vamos acá pelado.
1: Laburó más el último año de su vida que lo que laburó toda su vida, por Dani.
0: No, sí, totalmente. Pero bueno, este es el vivo. Pero nosotros nos gusta el vivo.
1: Sí, me gusta.
0: Camino Docente, se viene la entrevista a Mariela Romero Paula.
1: Seguramente nueva integrante.
0: Sí, tiene ganas de sumarse al staff.
1: Así que vamos a hacer
0: la entrevista mañana.
1: Corazón grande, o sea, abrimos la puerta del mundo.
0: Claro, claro que sí. Bueno, ¿nos vamos?
1: Nos vamos, a ver si me sale, ¿eh?
0: ¿Yuchu o you, U2?
1: No, Yuchu.
0: ¿Yu?
1: Yuchu.
0: ¿Yu?
1: Yuchu. De Bono. Y el tema es...
0: Ya. Sí.
1: With or without you.
0: ¡Apa!
1: ¿Te gustó?
0: Sí, no lo puedo volver a decir.
1: No, ya está. Nos vamos.
0: Nos vamos.
1: Chao, chao.

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Hoy te voy a contar una historia muy especial. El encuentro de Arturo Frondizi, presidente argentino, con otro argentino célebre, de fama mundial, podemos decir, Ernesto Che Guevara, allá por 1961.

Por aquel entonces tenía 33 años, ministro de Industria de Cuba y en este caso delegado de Cuba ante el gobierno. El Che Montevideo tiene una gran actividad, da una charla en la facultad donde intentan asesinarlo, un intento de asesinato, de lo cual zafa, ve mucha gente y aprovecha, por supuesto, para la familia que viaja a Uruguay y pasa unos días con Ernesto, una parte de la familia hacía tiempo que no lo veían, así que aprovecha el Che para tener un poco de vida familiar también en aquellas circunstancias. Uno de los objetivos de Estados Unidos en esa reunión era echar a Cuba, que ya se había decidido por su sistema marxista-leninista hacía poco tiempo. En ese discurso, un discurso de 2 horas, que cuando terminó todo el mundo empezó, se quedó medio inquieto y alguien le preguntó al Che, ¿a dónde va Cuba? Y el Che contestó, Cuba va a mear, porque no aguantaba más, hacía 2 horas que estaba hablando. Pero en ese discurso, que es un discurso interesantísimo, el Che dice lo siguiente, entre otras cosas. La democracia solo existirá en América Latina cuando los pueblos sean realmente libres para escoger, cuando los humildes no estén reducidos por el hambre, la desigualdad social, el analfabetismo y los sistemas jurídicos a la más ominosa impotencia. Esto dijo entonces el Che Guevara. Ahí ocurre algo muy extraño. El canciller argentino, Miguel Ángel Cárcano, recibe al secretario de Kennedy, Godwin, que le dice que por sugerencia de Kennedy, le gustaría que Frondizi medie entre la Revolución Cubana y los Estados Unidos. Un pedido extraño que, por supuesto, el canciller acepta y que Frondizi también. Y se arregla entonces una reunión secreta, ultra secreta, con todo lo secreto que podía hacer con los servicios del mundo actuando, entre Frondizi y el Che. Así entonces, a bordo de un pequeño avión, llega al aeródromo de Don Torcuato el Che Guevara y es conducido directamente a la residencia presidencial de Olivos, donde tiene un encuentro con el presidente Frondizi, hablan de todo. En un momento dado, Frondizi le empieza a tomar una especie de examen de marxismo al Che. Recordemos que venía de una familia intelectual, su hermano Silvio era uno de los marxistas más reconocidos en América Latina, al punto tal que la Revolución Cubana lo toma a Silvio para que dé clases de marxismo en Cuba, imagínate. Algo de esto sabía también don Arturo Frondizi, que era un hombre obviamente más conservador, y lo empieza a chicanear al Che con Marx, del materialismo histórico, materialismo dialéctico y demás, hasta que en un momento el Che se cansa y dice, mire, yo no sabré mucho de marxismo, pero hice la revolución, ¿no? Como diciendo, bueno, no sé si alcanza con eso. Tiene un diálogo animado, no terminan de ponerse del todo de acuerdo, la señora Elena Fallonato de Frondizi le hace un rico bife de chorizo que el Che extrañaba, pregunta por cómo anda Central, pide hablar con una tía que estaba enferma, o una cantidad de cosas domésticas, podemos decir. Finalmente abandona el país rumbo nuevamente a Montevideo para marchar finalmente a Cuba. Inmediatamente los servicios empiezan a divulgar la noticia, acusando a Frondizi de marxista, de que está armando la guerrilla con el Che en Argentina, todas cosas absolutamente falsas, y un grupo de exiliados cubanos arma las famosas cartas cubanas, que eran unos documentos falsificados donde justamente involucraban a Frondizi y al Che en un plan continental guerrillero que era completamente falso, pero que lamentablemente para Frondizi sirvieron para hundirlo, para ensuciarlo, como se decía entonces, con esta política cubana en América Latina, y este va a ser uno de los elementos que van a tener en cuenta los militares a la hora de derrocarlo allá por marzo de 1962. Este hecho fue un hecho muy interesante, un encuentro entre dos representantes de dos países hermanos, como Cuba y la Argentina, que termina muy mal, que no por culpa de Che ni por culpa de Frondizi, sino por los servicios, por la CIA, por los operadores internacionales que inventan esta situación, y a Frondizi le va a costar muy caro este encuentro con el Che allá por agosto de 1961. Llegamos al final de este capítulo de Lo Pasado Pensado. Si te gustó, suscríbete, activa la campanita así te enterás de los nuevos estrenos. Nos vemos pronto.

0: Es la hora 18.
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10: Hola Argentina, saludos otra vez, les damos la bienvenida a esta producción informativa nacional de Farco, el Foro Argentino de Radios Comunitarias. Compartimos con ustedes que nos reciben a esta hora en todo el país, nuestra segunda edición de hoy martes 15 de septiembre de 2026. Empresarios nacionales advirtieron que a las 30.000 pymes que ya cerraron con Milei podrían sumarse otras 40.000 en el corto y mediano plazo. Fue en la presentación del nuevo Observatorio de Empresas realizada en la Cámara de Diputados de la Nación. Allí estuvieron legisladores y legisladoras de distintos bloques y también representantes de la Fundación Fundar, de la Confederación Federal PYME Argentina, la Asamblea de Pequeños y Medianos Empresarios, la Cámara de la Industria Naval Argentina, la Unión de Quiosqueros de la República Argentina, la Organización Industriales PYMES Argentinos y también la Organización Empresarios Nacionales. El presidente de esta última entidad, Diego Ojeda, alertó que hay unas 40.000 pymes en condiciones de cerrar que se suman a las 30.000 que ya cerraron desde que gobierna Milei. Por eso insistió con el proyecto de ley de emergencia que vienen impulsando y que está cajoneado.
11: Todavía está cajoneada, que todavía no se trata, que todavía no se lleva. Y la verdad que ya no entendemos qué más tenemos que hacer para que la traten, la lleven al recinto. Porque estamos en un funeral, porque esto es un funeral, ¿sí?, de 30.600 pymes. Nuestra encuesta nos arroja un número peor, que estarían en condiciones de cerrar en el corto y mediano plazo entre un 8 y un 9%, estamos hablando de unas 40.000 pymes más. Así que la verdad ya no sabemos qué más hacer para que eso se trate, para que se junten todos los diputados y que puedan trabajar en sentido común para poder sacar adelante la ley de emergencia PYME. Y desde nuestra organización, ya hace mucho venimos diciendo la importancia de la creación de un Ministerio PYME. Porque si no hay PYME, no hay trabajo.
10: Diego Ojeda, presidente de la organización Empresarios Nacionales. Y en esta presentación del Observatorio de Empresas, la diputada Marcela Pagano, del bloque Coherencia, destacó que diputados de distintas ideologías se unan por una realidad, que es que hay 30.000 empresas cerradas y casi 500.000 puestos de trabajo perdidos.
12: Los diputados que estamos acá presentes estamos unidos por una realidad que el gobierno lamentablemente le da la espalda. Lo único que nos une es el sentido común, quiero aclarar esto, no hay una voluntad partidaria acá, verán que hay pluralidad de voces porque hay pluralidad de ideologías. Hoy el monitor mensual de empresas que venimos a presentar lo elabora la Fundación Fundar, que tiene vasta experiencia en entrecruzar datos que, quiero aclarar, son datos que surgen de bases públicas. Estamos hablando de un índice que a datos de mayo está dando cuenta de una caída de 30.633 empresas que han cerrado sus puertas y casi 500.000 puestos de trabajo menos. Esa es la realidad que nos une.
10: entre los diputados y diputadas que acompañaron la presentación del Observatorio de Empresas estuvieron, además de Pagano, Martín Lustó, Pablo Farías y Lourdes Arrieta del Bloque Provincias Unidas, Sabrina Selva, Juan Grabois y Eduardo Valdés de Unión por la Patria y también Oscar Herrera Watt de Argentina Federal. En la ciudad de Buenos Aires avanza el juicio por el triple lesbicidio del barrio de Barracas en el que está acusado el vecino Fernando Barrientos. El informe de nuestro compañero Sergio Lucarini desde la FM en Tránsito.
13: Hola Pepe, buen día. Saludos para vos y para toda la audiencia del informativo Farco. El lunes 31 de agosto se realizó, de manera virtual, una nueva audiencia del juicio por el triple lesbicidio de Barracas. Allí se confirmó un dato central. Se preserva el derecho de Sofía Castro Riglos, única sobreviviente del ataque, de no declarar debido a las secuelas emocionales. Ayer hubo una nueva audiencia y mañana miércoles está programada otra, antes de que el proceso avance hacia la instancia de alegatos. Recordemos el hecho, en mayo del 24 un vecino arrojó un explosivo casero en la habitación donde descansaban dos parejas de lesbianas. El atacante vivía en la misma pensión del barrio porteño de Barracas. Tres de ellas, Pamela Cobas, Roxana Figueroa y Andrea Amarante, fallecieron tras el ataque, mientras Sofía Castro Riglos es la única sobreviviente del hecho. Miriam Georgian, integrante de la coordinadora Lesbicidios Nunca Más, decía lo siguiente para los micrófonos de FM en Tránsito.
14: Nosotros venimos peleando desde las querellas y desde el acompañamiento, es que quede claramente determinado el crimen de odio en razón de la elección sexual y en razón de género. Y la alevosía, creo que ese es otro agravante. A mí me sorprende mucho que los medios comerciales y más grandes no tomen este tema, ¿no? Si no es por los medios comunitarios, realmente el tema casi no se habla. Y estamos hablando de un cuádruple homicidio, uno en grado de tentativa y los otros tres concretados, y no parece ser un tema, ¿no?, escandaloso como en realidad debería serlo.
13: Tras reiterados reclamos de las querellas, la Fiscalía y el movimiento LGBTI+, se logró revertir una tendencia que desconocía la violencia de género y por orientación sexual en el caso. Desde FM en Tránsito, en Castelar, reportó Sergio Lucarini para el informativo Farco. Hasta la próxima.
10: Vamos ahora a Santa Fe porque allí la organización Mumalá, Mujeres de la Matria Latinoamericana, alertó sobre el aumento de los suicidios de mujeres que previamente habían denunciado violencia de género. Nos informa nuestro compañero Roque Caballero desde la FM Chalet.
15: Buenos días, Pepe, audiencia de Farco. La Chalet dialogó con Gabriela Sosa, coordinadora de Mumalá en Santa Fe, el cual advirtió sobre la gravedad de la situación de violencia de género en la provincia y reclamó una respuesta urgente de los poderes del Estado. Señaló que en Santa Fe se registra una de las tasas de femicidios más altas del país.
16: Y hacemos habitualmente nuestro informe que registra femicidios, es decir, aquellas mujeres asesinadas por varones y donde hay atravesada una violencia de género, pero también hace varios años que empezamos a registrar suicidios, que nosotros le llamamos suicidios femicidas, aunque no estén en el Código Penal aún, pero sí hay ya algunos antecedentes en otros países, que son aquellas muertes autoinfligidas por las mujeres a partir de haber sido víctimas de violencia de género, ¿no? Esto es...
15: Gabriela Sosa también dijo que desde el 1 de enero de 2020 al 31 de agosto de este año se registraron 79 suicidios femicidas. Curiosamente aparece un 10% en el cual se registraron suicidios dentro del personal de seguridad.
16: Lo concreto, nosotros hemos registrado desde el 1 de enero del 2020 hasta ahora, hasta el 31 de agosto de este año, 79 suicidios femicidas. En el caso de las mujeres que se han suicidado, el 71% había denunciado violencia de género previa. También hay otro dato muy particular, es que el 10% pertenecía a las fuerzas de seguridad.
15: Finalizando, Gabriela Sosa aseguró que están conformes con el proyecto de ley en emergencia a las violencias de género.
16: Ojalá que en buena hora sea aprobado cualquier tipo de proyecto, que sea aprobada la emergencia o que sea aprobado este proyecto que presente el Ejecutivo, porque es asumir lo que nosotros estamos planteando, que estamos en una situación grave. Y aprobar implica un presupuesto, y si algo hacemos las feministas es estar controlando y monitoreando lo que hace el Estado. Yo saludo cualquier iniciativa que potencie y fortalezca la política pública, aunque bueno, haya sido, creo yo, como respuesta a este pedido de emergencia que hacemos.
15: Reportó para Farco FM Chalet.
10: Vamos ahora a la ciudad de Córdoba, porque allí los choferes de colectivos se mantienen en estado de alerta y con medidas gremiales en reclamo de un aumento salarial y de pagos adeudados. Nos informa nuestro compañero Andrés Solís desde la radio comunitaria La Ranchada.
17: Hola a toda la audiencia de las radios comunitarias y del informativo Farco. Se recrudece el conflicto del transporte urbano en la ciudad de Córdoba. El conflicto salarial entre la Unión Tranviarios Automotor y las empresas de transporte urbano de Córdoba se profundizó esta semana con nuevas asambleas informativas sorpresivas que afectaron el servicio de distintas líneas y generaron demoras para las y los usuarios. Desde UTA reclaman una recomposición salarial para los choferes cordobeses y cuestionan la diferencia con los acuerdos alcanzados para trabajadores del área metropolitana de Buenos Aires. El gremio también señaló que permanece pendiente el pago de parte del aumento correspondiente en los meses de julio y agosto. Las nuevas asambleas se sumaron a las medidas realizadas durante las últimas semanas. Además, quedó prevista para este miércoles 16 de septiembre una nueva audiencia entre UTA y los empresarios del sector. El intendente de la ciudad de Córdoba, Daniel Pacerini, también anunció que se descontarán los días no trabajados a las y los choferes. Vamos a escuchar a Adrián Lentini, vocero de UTA, quien explicó la situación y los reclamos de las y los trabajadores.
18: Bueno, nosotros seguimos en estado de alerta permanente. Esto es debido al porcentaje del aumento que nos están debiendo en los meses de julio y agosto, y obviamente en septiembre, que todavía está en curso. Bueno, una deuda salarial están teniendo las empresas, el municipio para con los trabajadores de todas las empresas, nucleados en UTA. Como vos decís, es una discusión que ya viene hace más de dos meses de discusiones, audiencias en audiencia. Y bueno, creo que en la última audiencia que hemos tenido, FETAP hizo un ofrecimiento, lógicamente fue totalmente rechazado porque fue un ofrecimiento insuficiente y muy por debajo de lo que nosotros estábamos pidiendo. Así que a partir de ahí empezamos con las asambleas. Nosotros estamos en estado de alerta permanente hasta que esta situación, lógicamente, se resuelva. Se está pidiendo un 6% para el mes de julio, un 2% para el mes de agosto, un 2% más, para el mes de septiembre, más un monto no remunerativo, que eso fue el origen del conflicto, porque bueno, como te decía recién, FETAP solamente ofreció un 2% por mes, o sea, un 2% para julio, un 2% para agosto y un 2% para septiembre.
17: El conflicto continúa abierto y desde el gremio mantienen el estado de alerta a la espera de una respuesta a sus reclamos salariales. Informó desde Córdoba Andrés Solís, Radio Comunitaria La Ranchada.

0: información deportiva en el noticiero de Farco, porque Platense y Boca juegan hoy las revanchas de sus partidos por la Libertadores y la Sudamericana, buscando el pase a semifinales de ambas competencias. Nos informa nuestro compañero Iván Alday.
1: La noche de hoy martes será de copas internacionales y de revancha. En primer turno, Platense buscará revertir la serie que va perdiendo 2-0 desde la ida disputada en el Maracaná ante el Fluminense. El equipo de Martín Palermo, con el empuje de su gente, intentará llegar a la estancia de los penales. La transmisión estará garantizada por Telefe para televisión abierta, Fox Sports en cable diferido y Disney Plus Premium en plataforma. Se juega desde la hora 19 a las 21:30 por Copa Sudamericana en el Morumbí de San Pablo. En local buscará revertir la serie que va ganando Boca 1-0 con el gol de Merentiel, logrado en el complemento de la ida disputada en la Bombonera. La transmisión para el equipo del Vasco Arrobarrena será exclusiva de DirecTV Sports. Deportes, Noticiero Nacional de Farco, Iván Alda.
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0: Y hasta aquí llegamos con Informativo Farco por hoy martes 15 de septiembre de 2026. Cristian Torres estuvo en controles, Pepe Frutos en la conducción y las radios que integran Farco en la producción. Volvemos mañana, que tengan buen resto del día. Chau.
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0: episodio de Pensar la Patagonia. Un podcast con temáticas patagónicas que permiten reflexionar desde el presente sobre la historia, los protagonistas, la economía, los pueblos originarios y la actualidad de nuestros territorios. Pensar la Patagonia es una producción de Editorial Pido la Palabra, casa editora patagónica con 26 años de historia, contando nuestra historia. Episodio 20.
1: El genocidio de los pueblos originarios de la Patagonia.
0: Lo narra el profe Silvio Winterbaum.
1: Hacia 1860, desde Inglaterra y el resto de Europa, había una gran demanda de las lanas y cueros que se producían en nuestro país. Fue entonces que los sectores dominantes decidieron apropiarse de muchas más tierras para hacer crecer ese enorme negocio. También les preocupaba la posibilidad de que el gobierno de Chile avanzara sobre las tierras de este lado de la cordillera. Los grandes estancieros prestaron dinero al gobierno para equipar al ejército con todo lo necesario y adueñarse completamente de los territorios de La Pampa y la Patagonia. En 1876, Adolfo Alsina, ministro de Guerra de la Nación, envió tropas para ocupar casi todo lo que hoy es la provincia de Buenos Aires, y en los años siguientes se internó en lo que hoy es La Pampa, llevando adelante una política de negociaciones y construyendo una zanja defensiva de más de 300 kilómetros de largo. Poco después, con Julio Argentino Roca, la política cambió, y el gobierno decidió avanzar por la fuerza de las armas. Así fue que entre 1879 y 1885, el ejército argentino realizó las expediciones conocidas como Conquista del Desierto y ocupó toda la Patagonia.
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1: No sabemos exactamente cuántos habitantes había antes de las campañas militares, y por eso es imposible hablar de un número de víctimas directas. Casi no hubo batallas. Se trató de una cacería, porque el ejército tenía armas mucho mejores. Muchos miles murieron, otros lograron escapar hasta Chile. Algunos prisioneros los llevaron como soldados al ejército, o a trabajar en las estancias de los ganaderos de Buenos Aires, a los cañaverales de Tucumán, o a picar piedras a la isla Martín García. Las calles empedradas de la ciudad de Buenos Aires son el resultado de ese trabajo esclavo. Los niños y las niñas fueron regalados. Algunas mujeres fueron llevadas para trabajar como sirvientas en las casas de las familias ricas. Los diarios de la época llamaban a las acciones militares del ejército guerra contra el indio, pero tal guerra nunca existió. Los crímenes que el ejército argentino y los estancieros patagónicos llevaron adelante contra los pueblos originarios constituyeron un genocidio. ¿Por qué? Porque ellos tomaron y llevaron adelante la decisión de exterminar a estos pueblos y aniquilar su cultura. Los hechos confirman esto. Casi no hubo enfrentamientos armados entre el ejército y los pueblos originarios. En muchos casos el ejército atacaba directamente a las tolderías donde solo había mujeres y niños cuando los hombres no estaban. En otros se trató directamente de fusilamientos, como los que llevaron adelante, entre otros, el estanciero José Menéndez y Alexander McLennan en Tierra del Fuego. Las familias apresadas eran dispersadas y las madres separadas de sus hijos, de 2, 3 y hasta 8 años, para que no se reprodujera su cultura, sus conocimientos, sus tradiciones. Unos y otros eran entregados por separado, como mano de obra esclava, incluso publicando avisos en los diarios. Grupos enteros fueron enviados a los ingenios azucareros del norte del país. Existieron varios campos de concentración en cercanías de las actuales localidades de Balcheta, Junín de los Andes, Carmen de Patagones, Chichinales, Rincón del Medio, Malargüe, la isla Martín García. Allí murieron de hambre y enfermedades gran cantidad de mapuche y tehuelche e integrantes de otros pueblos. Las campañas militares para expulsar a los pueblos originarios de sus territorios, llamadas Conquista del Desierto en Argentina y Pacificación de la Araucanía en Chile, ocurrieron

0: rica, ganadera, comerciante, con vastos territorios, con abundancia. Así lo relatan los cronistas que la recorrieron de punta a punta. Una sociedad de bienestar, muy poblada, que tenía las mejores tierras para el cultivo y los mejores ganados del cono sur de América. Esto motivó que dos repúblicas que estaban en formación decidieran invadir a estos vecinos que gozaban quizás de una bonanza económica que ameritaba una invasión militar. El resultado fue, además del genocidio y el despojo de sus riquezas, la división artificial y forzosa del pueblo mapuche y de su Hualmapu histórico en dos estados-nación diferentes, la desarticulación de su organización social y territorial y la imposición por la fuerza de la cultura de los vencedores.
1: Hasta aquí compartimos un nuevo episodio de Pensar la Patagonia, un podcast con temáticas patagónicas que permitan reflexionar desde el presente sobre la historia, los protagonistas, la economía, los pueblos originarios y la actualidad de nuestros territorios patagónicos. Pensar la Patagonia es una producción de la editorial Pido la Palabra, guión y conducción, el profesor Silvio Binderbaum, producción general, edición de sonido y locución, ¿quién te habla? Fernando Barraza. Todos los títulos de nuestra editorial se encuentran en nuestra web, enseñarlapatagonia.com.ar, y en nuestras redes sociales. Pido la Palabra, YouTube, Facebook e Instagram. Allí es posible acceder al catálogo y a bibliografía y videos de libre acceso sobre los más diversos temas de nuestra agenda, que es, por supuesto, la de nuestros territorios. Hasta un próximo episodio. Nos volvemos a encontrar dentro de muy poco por esta misma vía.
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4: La ESI anda diciendo.

La educación sexual integral es mucho más que hablar sobre métodos anticonceptivos o reproducción. La ESI nos atraviesa porque tiene que ver con nuestros cuerpos, nuestras emociones, nuestras identidades y nuestros derechos. Desde 2006, con la ley 26.150, la ESI es obligatoria en todas las escuelas de Argentina. Pero, ¿por qué sigue siendo resistida? ¿Por qué hay tantos mitos alrededor? ¿Qué está pasando hoy en las aulas con este derecho? El Consejo Federal de Educación, a través de la resolución 45/8 y 340/18, establece los 5 ejes de la ESI, que nos ayudan a trabajarla de manera integral. Porque no es solo hablar de sexualidad, es hablar del cuidado del cuerpo y la salud, la igualdad de género, el respeto a la diversidad, el ejercicio de los derechos y la valoración de la afectividad. La ESI no es solo poder prevenir, es preguntar, incomodar, construir sentidos nuevos. Es una herramienta para transformar la escuela.

0: Gracias.
1: Las llegas chicas nuevas, chicas de salón, de la calle, de la noche y la prostitución.

La última cerveza de Caldwell. Era el atardecer de un domingo de abril. Al cabo de una semana de mucho trabajo, yo estaba bebiendo cerveza en una taberna de Ámsterdam. Estaba con Anelies, que me había ayudado con santa paciencia en mis vueltas y revueltas por Holanda. Yo me sentía bien, pero no sé por qué, tirando a triste. Y me puse a hablar de las novelas de Erskine Caldwell. Eso empezó con un chiste bobo. Como me daban vergüenza mis incesantes viajes al baño entre cerveza y cerveza, se me ocurrió decir que el camino de la cerveza conduce al baño como el camino del tabaco conduce al cenicero, y me sentí de lo más ingenioso. Pero Anelies, que no había leído El camino del tabaco, ni siquiera sonrió. Entonces le expliqué el chiste, que es lo peor que uno puede hacer en cualquier circunstancia. Y fue así que me lancé a hablar de Caldwell y de sus esperpentos del sur de los Estados Unidos, y ya no pude parar. Hacía más de 20 años que yo no hablaba de él. Yo no hablaba de Caldwell desde los tiempos en que me encontraba con Horacio Petit en los cafés y las cantinas de Montevideo, y con él andábamos vinos y novelas. Ahora, mientras hablaba, mientras me brotaba de la boca aquel torrente imparable, yo veía a Caldwell, lo veía bajo su deshilachado sombrero de paja, meciéndose en una veranda, feliz por los ataques de las ligas de moral y los críticos literarios, mascando tabaco y rumiando nuevas cochinadas y desventuras para sus miserables personajes. Y la tarde se hizo noche. Yo no sé cuánto tiempo pasé hablando de Caldwell y bebiendo cerveza. A la mañana siguiente leí la noticia en los diarios. El novelista Erskine Caldwell murió ayer en su casa del sur de los Estados Unidos.

Es la hora 19:17.

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0: Muchísimas gracias, amigos. Una vez más, gracias por enriquecer esta historia, esta gran historia de tipos comunes. Gracias por aguantarnos la cabeza. Muchísimas gracias. Nos vemos en la próxima. Chau, chau.
1: Salud. Muchísimas gracias.
2: Es la hora 19:57.